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Amigos, vamos a continuar con Onda Grupera. Saludos para Salomón Jiménez en la ciudad de Tijuana, Baja California, que nos pide este tema con los Babies. Le trae bonitos recuerdos de una época vivida. Con mucho gusto, Salomón. Enviamos este tema hasta la bella ciudad fronteriza de Baja California Norte, Tijuana. Y para todos los amigos que nos sintonizan por allá, un saludo especial.

0: Si nos acabas de sintonizar, entonces...
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0: Y que sigas disfrutando de este programa musical.

Amigos, quiero enviar saludos con mucho gusto a los siguientes grupos de Facebook. 100% Tijuanero, este grupo musical, este grupo de Facebook de todos los amigos de Tijuana, Baja California Norte, les enviamos un cariñoso saludo. También estamos enviando saludos a todos los grupos de Facebook que les gusta la música grupera, para Gruperos Monterrey, para Gruperos Música Grupera, para Gruperos Afición, Diversión y Deporte, también para Gruperos Grandes Grupos, para Recuerdos Gruperos, para Gruperos Inmortales, y todos los grupos que apoyan la música grupera de estas grandes décadas. Para todos ustedes, un cariñoso saludo y les dedicamos nuestro programa. Continuamos para complacer a Carolina González en la ciudad de Inglewood, California. Quiere enviar un saludo para toda la gente de Jalisco con este tema de los Bee Gees. Dice que a su papá le gustaba mucho la música de los Bee Gees. Con mucho gusto le vamos a complacer para el señor Fernando esta canción de parte de su hija. Qué buena época aquella, ¿verdad? La época del disco también con los Bee Gees. Volvieron a renacer con esa música los Bee Gees.

estamos entrando a la recta final de nuestro programa. Estamos enviando saludos con mucho gusto a mi buen amigo Jorge Barrera, también saluditos para Miguel Ángel Sánchez, saludamos a la familia Ramos en Los Ángeles, para Patricia Aguirre también, un saludito para ahí toda su familia, saludamos a mi amigo Orlando Pineda en la ciudad de San Diego, saluditos para Mari Barraza, también para todos los amigos de El Show de Tony Franco en Facebook, Club de Fans, El Show de Tony Franco. Así lo pueden buscar y unirse a este club y saber de nuestras actividades. 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Te trajo Onda Grupera. Y vamos a cerrar el programa con Los Ángeles Negros. También tendremos a Los Corazones Solitarios, el grupo La Mafia y el grupo The Cars, al igual que también tendremos a el grupo de Men at Work, con un tema que me pidió mi buen amigo Saúl. Así que vamos a tratar de complacerles a todos.

0: Recuerdos de 1992, La Mafia, exitazo, me estoy enamorando.
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0: Saluditos para Maribel.
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0: Le gusta mucho ese tema, le complacemos.

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Amigos, sigan disfrutando de nuestra programación como la rocola musical Viejitas pero Bonitas, de rumba, música tropical, a toda banda mariachi y acordeón. 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Onda Grupera a todos ustedes. Nos despedimos con los corazones solitarios. Su éxito, El tiempo que has llorado.

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complacido, mi amigo Miguel Solórzano, y para toda la banda del Distrito Federal, para Jaime Morales, un saludito, aquí tiene tu tema, Highway to Hell. Un saludito también para Rockeros LA y para toda la raza que nos escucha en Los Ángeles.

noche espectacular donde van a pasar humoristas, cómicos, donde va a estar Coco, donde va a estar toda la gente. Mira, esta noche no se la pueden perder. Una noche para toda la familia. Bienvenido, los Caracoles del Cose.

Llueve sobre la ciudad. Y vaya que sí llovió sobre Los Ángeles en estos días, pero qué hermosas tardes llenas de sol. Escuchamos a los Bunkers del álbum Vida de Perros, Llueve sobre la ciudad. Anteriormente los Auténticos Decadentes, el murguero de Mi Vida Loca, SLP, a mí que traía otros éxitos, al igual que el murguero Highway to Hell, del álbum Highway to Hell de AC/DC. Y ahora es Elton John, y vamos a saludar con mucho gusto para los buenos amigos que se siguen reportando a través de las redes sociales. Ahí estamos con un poquito de hipo y queremos enviar saludos a nuestros seguidores, a Luis Manuel Flores Olvera, Jaime Serrano, a la bella Adail Carranco, para Eduardo López, para Sarita, para Stephanie Morelos, para Urco Lozal, para Daniel Bonilla, Christopher Blatin Lovers, Monse Fonseca, para Rita Pérez Solís, para Oscar Omar, para Daniel Aldana, para Julián Pulido, para los amigos del Club de Fans, el show de Tony Franco, búscalo en Facebook y intégrate a nuestro club. Para Blanca Soto, la bella Blanca Soto, un saludito muy especial aquí en el show de Tony Franco. Para Patricia Aguirre, para la norteñita de Tijuana. Saludos para todos y cada uno de ustedes. Seguimos con Elton John in the great years of rock and roll. 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

de las favoritas de Josefina Barrientos, los rock and rolls viejitos. Aquí también los disfrutas en los grandes años del rock. David Bowie, complaciendo a Raúl Aguilar aquí en la ciudad de Pico Rivera.

de las favoritas de Jorge González del Toro. Estamos enviando un saludito también con mucho gusto a Ney Martínez, a Arlene Delgado, a Marcía Michelle Castillo y Eduardo César. También para María Sara Romo. Saludos aquí a través del show de Tony Franco. Gracias por ser parte de la familia del show de Tony Franco.

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los grandes años del rock and roll, presentando lo mejor. Vilma Palma y los Vampiros, Auto Rojo. También los amantes de Lola nos presentaron de lo mejor del rock en español, lo mejor de los amantes de Lola. Escuchábamos Mamá, los Beatles con Yesterday y Elefante con Durmiendo con la Luna. Estamos enviando saludos con mucho gusto para José Say, para Manuel Solís Ruiz, para Carlitos Espinosa, para Mallory Garzón Pérez, para Franco Mena. Saluditos para Karen Rodríguez, Jair Pérez López y Juan, nuestro buen amigo, que escuchándonos en Los Ángeles, disfrutando los grandes años de rock and roll, traído a ustedes por Corona, la cerveza con la calidad y el sabor insuperable.

Stronger y la canción I Love LA, I Love Los Ángeles, California. Un saludito para toda nuestra gente de la metrópolis angelina. Y también recuerde que este programa, como todos nuestros programas, viene a ustedes sin comerciales, gracias a nuestros patrocinadores. 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Continuamos con este tema que me pide mi amigo Salvador, y con mucho gusto le vamos a complacer. Y un saludo para toda la familia Medina, para doña Cuquita Medina, también un saludito para ella, para Salvador, para Jorge, para Carlitos, también para Silvia y para Nadia Medina, para toda la familia. Un saludito también para mis amigos allá en Tijuana, Baja California.

El Aragán y Compañía. Su éxito, La Casa del Sol Naciente. Vamos a continuar con dos grandes artistas que nos van a interpretar el tema Nada, del álbum Colaboraciones España. Soy Van Buren.

el show de Tony Franco, siempre complaciendo nuestra banda rockera alrededor del planeta Tierra. Bueno, parece que la película Bohemian Rhapsody nuevamente ha vuelto a revivir la fama ya del grupo Queen. Y precisamente vamos a complacer a mi amigo Joe, a quien me pide este tema desde la ciudad de Rosarito, Baja California, este tema de el grupo Queen, Bohemian Rhapsody, como la película que quizás muchos de ustedes vieron. Yo la vi dos veces, me encantó, basado en la vida del cantante, más que todo de Queen, Mercury Cougar, y también, por supuesto, el grupo en sí. Y si usted no la ha visto, pues se la recomiendo, buenísima, está muy buena la película. Vamos a continuar con los saludos. 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Vamos a continuar con los saludos para Octavio Olano Arias, para Ali Ituriel Villanueva, para Daniel Ramírez. Saludamos a Dayana Carvajal, que nos siguen en Spreaker, al igual que Ale Blue, Esteban Cubillos, para Antonio Forero, para Lux Alex Garza. Un saludito también para la familia García, para Said Velázquez, para Rafael Eduardo Cordero, para José María, Sara Beltrán, y un saludito también para mi amigo Jorge Vargas allá en el Distrito Federal, donde nos siguen mucha raza rockera. A toda la banda le enviamos un cañón saludo, y a mi amigo Joe, allá en Rosarito, aquí tienes su tema.

0: Saludos para Jorge y Memo García. También saludamos a toda la raza, a la banda rockera que nos acaba de sintonizar.
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0: rasgue esa guitarra para saludar a toda la banda rockera. The Allman Brothers, del álbum Brothers and Sisters, Rumbling Man. Anteriormente a ellos escuchamos a Miguel Mateos, Mi Sombra en la Pared, y Manolo Muñoz, recordando su éxito Despeinada. Vamos a continuar con Los Chicos del Ayer, Danza Invisible, The Doors, y uno de sus grandes éxitos aquí en Los Grandes Años del Rock. 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Esta canción es para mí y para varios colegas que nos gusta vivir de noche.
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Sin duda alguna, el más grande éxito de este fabuloso grupo, The Doors, Light My Fire. Anterior a ellos, Danza Invisible, Sin Aliento, Los Chicos del Ayer, Viviendo de Noche. Y todavía faltan algunos más. Antes de terminar nuestro programa, Los Grandes Años del Rock, quiero enviar saludos para Jorge Delgado, también para mi buen amigo Hilario Ponce, para Arely González, saludamos también a Carlos Saldaña, y aprovecho para saludar también al poeta Saldaña, un saludito para mi buen amigo, saludamos a Marta Maldonado, y también para José Rodríguez, para Jorge González del Toro, un saludito para ti amigo, también para Vicente Octavio Villa, para César el Burro allá en Tijuana, un saludito también con mucho gusto para José Enrique Medina, allá por el este de los Estados Unidos, escuchándonos, también para Mariela y para toda su familia, un saludito allá por Minnesota, también un saludito para mis amigos de New Jersey, por supuesto sin faltar la banda rock and rollera de México, Centroamérica y Sudamérica, a nuestros amigos de Argentina, también un saludito para los amigos de Salta, Argentina, para mi amigo Tepiu y también para Carlos en Rosario, Argentina, un saludito para todos ellos. Vamos a continuar amigos para tratar de complacer con las canciones que me han solicitado antes de que se nos termine el programa aquí en Radio Sensación Digital, la única emisora que te brinda música y más música sin comerciales, traído a ustedes por nuestros patrocinadores. 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Amigos, aquí tenemos a Trolebus, a Glenn Tepis, o Tepis, y del álbum En Sentido Contrario. Luego vendrá

Little Roll, cuarto para las dos del álbum María. Y aquí tenemos a Heavy Nopal, lo más prendido de Rodrigo González, se llama el LP. No tengo tiempo. Esta rolita para Juan Carlos Omega. Y también un saludito con mucho gusto para toda la raza allá en Villalpando. ¡Ah, qué buen restaurante! A ver cuándo nos toca ir. Pura machaca con huevo.

Y en ningún programa de rock and roll puede faltar la música de el patrón, The Boss, Bruce Springsteen, y su tema Born to Run, del LP del mismo nombre. Con esta y otra rolita nos estaremos despidiendo de todos ustedes. Sigan en la programación del show de Tony Franco. Para mi amigo Scott en Santa Bárbara.

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1: 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Y nos vamos detrás de esa mujer de magia negra, presentada por el mejor guitarrista de todos los tiempos, orgullo de Guadalajara, Carlos Santana, y del álbum Santana's Greatest Hits, Black Magic Woman. Su servidor Tony Franco les dice: nos vemos en el próximo programa de los grandes años del rock. Pásenla bien, sean felices, sin pisotear jamás la felicidad de los demás. 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

0: Bienvenidos sean todos ustedes a mi canción favorita de Juan Gabriel. Saludos a todos los clubes de fans alrededor del mundo y en Facebook y Twitter.
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0: Vamos a divertirnos recordando al gran Divo de Juárez.

0: Un saludito para todos los clubs que nos sintonizan en estos momentos. Saludos para Silvia Juárez en la ciudad de Los Ángeles. También saludamos con mucho gusto a Pepe Valenzuela, a Silvia Ruedas en la ciudad de Guadalajara, Jalisco. A Ingrito Federal, saludos para Jorge Vargas, nuestro buen amigo.
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0: Silvia, aquí tienes tu canción favorita.

La canción favorita de Joel Hernández, que quiere saludar a su esposa, Carmen Hernández. Mucho gusto.

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Como cada martes, aquí estamos en Radio Sensación Digital, su servidor Tony Franco, trayéndoles dos horas con los éxitos de nuestro recordado Divo de Juárez, nuestro querido Juan Gabriel. Queremos enviar saludos a todos los Club de Fans de Facebook, de Twitter, alrededor del mundo. Para Juan Gabriel, Club de Fans de Facebook, también para el Club de Fans Vive por Siempre Juan Gabriel, para los amigos de Juan Gabriel, el Rey Midas de la canción. También para el club Los Verdaderos Amigos de Juan Gabriel, estamos enviándoles un cariñoso saludo. Gracias por estar acompañándonos. Gracias por ser parte de la familia.

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1: Y son tantas y tantas y tantas las canciones de nuestro gran ídolo mexicano, como esta que nos pide Oscar Ramos de la ciudad de Los Ángeles. Ya tienes, amigo. Estamos saludando también para Conchita. Ahorita viene tu canción, se me olvidó otra vez. Enseguida de esta te la vamos a cantar. Conchita, saludos hasta Tijuana, Baja California. Allá todo el club de fans de Tijuana, seguidores de el ídolo de Juárez.

Y qué triste cuando solamente nosotros queremos, ¿verdad? Y la otra persona no nos corresponde. Pero qué hermoso es cuando podemos decir, querida, tú eres lo más hermoso que me ha pasado en mi vida. Saludamos con mucho gusto a María Esther, también saludos para Isabel, para Carlitos Hernández en la ciudad de Guadalajara, Jalisco. Aquí tienen tu canción favorita solicitada.

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1: Esta la solicitaron muchos amigos, así que para todos los que la pidieron, aquí tienen su tema, su canción favorita.

Vamos con los saludos para todos los amigos del Club de Fans de Juan Gabriel alrededor del mundo. Saludamos especialmente a los amigos de Juan Gabriel Sin Fronteras. Un grito muy especial para los directivos y también para los amigos.

verlos felices, sonreír, recordando a nuestro ídolo. Para Solecito Sánchez, un saludito especial para Saúl Martínez Castro, para Guille González, para Lupita Garay, para Patricia Herrera Santa Cruz, a Rocío Martínez, a Adriana Aceves, para Mari Reyes, para Soledad Carrión Camacho, para Santiago Pacheco, también para Gloria Arias.

decía nuestro ídolo Juan Gabriel que él siempre iba a vivir eternamente. Mientras nosotros le recordáramos, estaría viviendo en nuestros corazones. Quiero enviar saluditos para los administradores del club Sin Fronteras de Juan Gabriel, para Claudia Lajunqui, para Santiago Cabral, y también saludamos a Ángela Griselda Loyola, Juan Gabriel, y a Juan Gabriel Club de Fans. También saluditos para este club y para Isabel Dávila, que es moderadora desde Buenos Aires, Argentina. Un saludito a todos y cada uno de ustedes, de los miembros y amigos. Disculpen si se nos escapan algunos nombres. Son muchos los clubes fans que se reportan a nuestro programa. Y si alguno de ustedes no tiene su dirección de Facebook en nuestra página, pueden enviarla a nuestro correo tony@elshowdetonyfranco.com y hablarnos de su club, quiénes son los moderadores, y nosotros vamos a corresponderles enviándoles saludos y también

0: Vamos a ir saludando poco a poco a todos los clubes que se han reportado. Y que no se nos pongan celosos, ¿eh? Que para todos hay canciones, para todos hay saludos. Y además somos uno solo, un solo club, porque queremos, amamos la música que nos dejara nuestro querido Juan Gabriel. Y por favor, compartan en sus muros nuestro programa. Pueden hacerse miembros también del Club de Fans, el show de Tony Franco, para que se enteren de nuestros conciertos y programas especiales. Y cuando tengan actividades ustedes también en sus clubs, mándanos un correo para compartirlo.
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0: Hermosa melodía de Juan Gabriel. ¿Y cuál canción no es hermosa de Juan Gabriel, verdad? ¡Todas! Quiero enviar saludos, amigos, para el otro club de fans de Juan Gabriel, el Rey Midas de la canción. Un saludo para todos sus miembros y también para los administradores y administradoras, para Juan Dimas Tapia, el saludo también para Polo Estrada, para Yolanda Rocha Burciaga, para Viviana Burgos Astete, para Paola Covarrubias Rocha, para María Guadalupe Rocha y también para Belia Rocha Burciaga. Un saludito para todos los administradores y miembros de este club de fans y les deseamos muchos éxitos y gracias por compartir este programa especial en el club de fans. Juan Gabriel, el Rey Midas de la canción. Y vamos a complacer con mucho gusto a Silvia Ramos también, que nos pide esta siguiente melodía. Quiero enviar saludos también a todas las personas que ya nos pusieron un me gusta acá en donde se ha compartido nuestro programa. Y ahí tenemos hoy muchas canciones que nos están pidiendo, como esta. Vamos con un poquito de alegría. Viene el mariachi, la voz de Juan Gabriel, indiscutible, la farsante.
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0: Como recordamos las cosas malas, también recuerden que hubieron muchas cosas buenas en una relación cuando empezó.
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0: Ah, pero cómo duele cuando nos traicionan, ¿verdad?
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1: Perla González, aquí tienes tu canción favorita de Juan Gabriel.

El sentimiento que ponía en cada canción es Juan Gabriel, de veras que nos absorbía, ¿verdad?, en cada uno de sus temas. Quiero enviar saludos a todos los administradores y miembros también de otro de los clubes de fans en Facebook, Juan Gabriel y sus amigos. Para todos y cada uno de ellos, y también quiero saludar a Miski Miski, a Dulce Anchondo, para Fer Aguilera, para Dulce Anchondo, para Luis Salvatierra, Josefina Inés Frank Obolts, también para Adán Solís, para Adelita Garza, para María Cecilia Segura y para José Guadalupe Pedrosa, todos ellos administradores de este exitoso club también, así que le enviamos un saludito a todos ellos, más de 40,000 miembros. Vamos a dedicarle una canción muy especial también que me solicitan por acá. Es una canción que dice, ¡ah, caray, cómo me gusta este tema! Para Eduardo, aquí tienes tu tema, un saludo para ti, para todos tus amigos que están sintonizándonos en Glendale, California.

estamos complaciendo a todos y cada uno de nuestros amigos que nos siguen cada semana pidiendo melodías. Y usted también lo puede hacer enviando un correo electrónico a su servidor tony@elshowdetonyfranco.com. Díganos cuál es tu canción favorita, si tienes algún club de fans o no tienes, no importa. Nos puedes pedir tu canción favorita, dinos solamente tu primer nombre y en qué ciudad te encuentras. Si quieres poner todo tu nombre, pues está bien, no hay problema. En qué ciudad vives, en dónde nos escuchas y cuál es tu canción favorita, y te complaceremos. Si no lo podemos hacer, si nos mandas el correo un poquito tarde y no lo podemos hacer durante esa semana, ya que solo son 2 horas de programa y a veces se nos juntan muchas peticiones, lo haremos a la siguiente semana. Y recuerda que también no solamente te ofrecemos este programa, pero tenemos 6 programas diarios, a toda banda, mariachi y acordeón, con los éxitos desde Javier Solís hasta la banda La Arrolladora, Voz de Mando y tantos otros artistas que formaron parte y siguen formando parte de la música regional mexicana desde la década de los 60 hasta la actualidad. Es el único programa que pasamos completo en español. Todos los demás programas son en español e inglés, con temas en ambos idiomas, como el programa de rumba, es música tropical, salsa, bachata, merengue y también música urbana, y tocamos música rítmica en inglés, música de ambiente, para que usted disfrute su día y se le pasen las horas en el trabajo o en casa haciendo el quehacer. 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Los martes este programa especial, Mi Canción Favorita de Juan Gabriel, y los jueves, el Club de los Corazones Rotos. 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Vamos a seguir con la segunda parte de este programa, y tenemos más peticiones, y queremos saludar a todos los miembros del club de Juan Gabriel
en la ciudad de... a ver aquí qué de lo que me dicen. Angelita, Juanito y María Hernández, tres hermanos que formaron este club de fans en Ciudad Juárez, Chihuahua. Bueno, pues muchas felicidades. Un saludito para todos y cada uno de ustedes, amigos, y los miembros también del club de fans de Ciudad Juárez de Juan Gabriel. Y al club Abrázame Muy Fuerte, también les envío un cariñoso saludo. Gracias por compartir el programa en su muro. Y gracias a todos los miembros, este club que ya cuenta con más de 7,000 miembros. Y quiero enviar un saludo a sus administradores. Para María Luján, a Barbeta, también saludamos a Laura Zamora, Poli Ruiz González y Lorena Tarín. Muchísimas gracias por compartir videos, fotos en sus muros en todo de Juan Gabriel. Y también por compartir este programa. Y usted también, compártalo en su muro, que otras personas disfruten, todos sus amigos, de la música de nuestro querido ídolo, de nuestro querido divo, de ese hombre que escribió tantas y tantas canciones y las cantaba con el corazón en la mano. Nunca olvidaré su último concierto. Estuvo sentado, se me hizo raro que estuvo sentado más tiempo que en otros conciertos. Quizás yo no se sentía muy bien, pero hasta ese último instante, hasta su último suspiro de vida, Juan Gabriel nos entregó lo mejor de sí. Fue una persona que siempre habló bien de su país y que compartió con muchas personas e hizo muy felices a muchas personas. Este tema, No Me Vuelvo a Enamorar, es una canción que me pide mi amigo Roberto. Vamos a enviar un saludo para Roberto Mejía. Allá nos está escuchando en Rosarito, Baja California. Un poco triste, dice que le rompieron el corazón y muy feo. Bueno, amigos, esperamos que ese corazón pueda sonreír algún día.

Eso es lo que decimos muchas veces, ¿verdad? Pero si usted está pasando por esta tristeza, no se enoje con el amor. El amor es maravilloso. Los que nos fallan son las personas, ¿verdad? Que a veces nos mienten o quizás nos pagan mal. Pero el amor es maravilloso. El amor no debe hacerte sufrir ni debe hacerte llorar. El amor es benigno. El amor todo lo da y también todo lo sufre. Pero recuerda que muchas veces pensamos de que ya no lo vamos a volver a enamorar, que la historia de amor que hemos escrito ha sido la más grande. Pero créanme, amigos, créanme, que a veces, al doblar la esquina, puedes encontrarte con un horizonte maravilloso y que va a decir, wow, qué bueno que encontré a esta persona. Porque te vas a volver a enamorar de nuevo y vas a ser muy feliz. Y cuando el amor es, y si el amor está a su lado en estos momentos, no te ponga a pensar que si pasa esto mañana, que va a pasar mañana. Viva el momento, disfrútelo plenamente. Hay gente que se preocupa tanto por el mañana que no disfrutan el presente. Y a veces esa persona se nos puede ir para siempre, ya sea que la muerte llegue de repentinamente o porque se vaya a otra ciudad lejos. O porque algo suceda y se termina la relación. Así que si usted tiene a alguien a su lado, disfrútelo, apapáchelo, viva los momentos intensamente, porque la felicidad, amigos, no es eterna, ni es una meta, es un camino para vivir feliz.

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1: Estamos complaciendo en cada canción a todas las personas que la solicitan. Amigos, disculpen si a veces no alcanzamos a decir su nombre, pero a veces nos viene la canción, se nos termina, estamos contestando la línea telefónica o estamos viendo Twitter, Facebook, por donde todos los amigos también se reportan, nuestros correos, y a veces no nos da el tiempo porque empieza la otra canción, porque aquí no queremos que la música se detenga. Solamente para los saludos, y precisamente quiero enviar un saludo para todos los miembros del club de Juan Gabriel, el gran divo de Guatemala, porque a Juan Gabriel lo querían en muchos países, y Juan Gabriel también tocó los corazones de los guatemaltecos. Para Javier Godoy y también para Isabel Mejía, que son los que administran este club, un saludito para ustedes, y con muchísimo gusto vamos a compartir la canción que me solicitan. Quiero saludar también a Hugo Sánchez en la ciudad de Los Ángeles, California. Le preguntaba si jugaba fútbol también y me dice que no, que él es bueno para el béisbol. Bueno, Hugo, pues llevas el nombre de uno de los grandes futbolistas mexicanos, el gran Hugo Sánchez. Quiero enviar saludos también con mucho gusto a María y también para su hermano Enrique Castro, que están escuchándonos en la hermosa ciudad de San Diego, California. Aprovecho para saludar a Mari Barraza y saludamos también al Club de Fans, el show de Tony Franco, a todos los miembros de este club que apoyan a nuestra programación, y bueno, también compartimos allí eventos, conciertos y programas especiales, así que puedes unirte a este club en Facebook, el Club de Fans, el show de Tony Franco. Y aquí tenemos esta canción para toda la gente chapina que recuerda, ama a Juan Gabriel, al igual que nosotros.

Gracias.

0: las piernas de Juan Gabriel. Y precisamente me recuerda una persona con la cual pasé años hermosos. Amigos, vamos a continuar con los saludos. Tenemos saludos para todos y cada uno de ustedes y tratamos de complacerles a todos. Ahorita vamos a atender su llamada. Quiero enviar saludos para Marta Regia Villalobos y para todas las personas del Club Vive por Siempre Juan Gabriel. A este club quiero saludar a todos sus miembros y también a sus administradores. Y gracias por compartir también nuestro programa en su muro. Les agradecemos muchísimo porque así muchas personas también pueden enterarse de que este programa existe y lo van a disfrutar. Un saludito para los miembros de este club Vive por Siempre Juan Gabriel, para Olinda Gibaja Ojeda, para Mayela Murillo Rojas, para Esperanza Meléndez, para María de los Ángeles Valenzuela Maldonado, para Patricia Mejía. Saludos también para Mary Sánchez, para Joel Carrasco Barreto, para Noemida Silva, Pilar Capri, Eva Zúñiga, Verónica Castañeda, María de los Ángeles Valenzuela. Saluditos para, vamos a ver, creo que la hemos saludado ya, ¿verdad? Para, ¿quién más está por acá? Verónica Ortega Sánchez, Laura Zamora, Mario Armando Campos Flores, Consuelo Moreno, Magdalena Jiménez Hernández, Dione Hurtado Ruiz, Mercedes Chapezoni, Alejandra Hernández, María Isabel Carrillo Carranza y Marta Regia. Un saludito para todos ustedes y también para las personas que se están reportando desde Tijuana. Fíjense que los de la caravana, un saludito muy especial para Susana Mejía y también para Alicia Monroy. Dicen que encontraron en su celular el programa y que están fascinadas. Gracias por su Twitter, por su tweet. Gracias por comunicarse con nosotros también a través de nuestra página de Facebook. Muchísimas gracias para el corazoncito muy simpático que me envió Pilar Capri, para Alejandra Hernández Luna. También un saludito para ti, amiga. Gracias, amigos, por estar pendientes de nuestra programación y de este programa que lo hacemos con mucho cariño para ustedes y para todos los clubs. Así que para este club de Vive por Siempre Juan Gabriel vamos a enviarle un cariñoso saludo también y por supuesto también estamos saludando a los administradores, los que forman parte de este programa, ya que gracias a ustedes esta página no existiera y por el tiempo que ustedes brindan para que nosotros podamos compartir con otros miembros programas, fotos, videos de nuestro querido Juan Gabriel. Vamos a continuar porque tenemos más música para ustedes, más saludos y esta canción también que me la pide Maribel en la ciudad de Los Ángeles, California. Con mucho gusto le vamos a complacer y ahorita vamos a tener también las líneas telefónicas que están sonando.
1: Si el

0: Continuamos con los saludos para el club de fans de Juan Gabriel en El Paso, Texas. Vamos a complacer a una de sus miembros, para Isabel Trujillo. Con mucho gusto, aquí tienes tu canción favorita de Juan Gabriel. Buenos días, señor Sol. Que se acuerda del programa que teníamos precisamente, Buenos Días.
1: Gracias a Dios.
0: Señor Sol, y iniciamos siempre con esta canción.
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0: Saludos para Alberto, que ya llegó y ¿qué habrá traído que huele tan sabroso? Antojitos mexicanos. Saludos para Ricardo y también para Cocinera. ¿Cómo se llama, Alberto? Cocinera. Beatriz. Ah, un saludo para doña Beatriz, que cocina sabrosísimo. Un saludo para todo el personal también.

0: que una canción es una oración de amor que quiero dedicar, como siempre, con el mismo amor, cariño y respeto, a todas las mamás que esta noche me han venido a visitar.
1: Y con el mismo amor y respeto recordamos al gran Vivo de Juárez con esta canción, Amor Eterno, dedicada a todos los clubes de fans de Juan Gabriel alrededor del mundo. Gracias por compartir nuestro programa. Gracias por apoyar el recuerdo de Juan Gabriel.

ese tema también va dedicado para Anthony Junior. Un saludito también para doña Leticia, a quien recordamos que partiera mejor vida en un mes de diciembre. Y también para Alejandra Rodríguez, nuestra querida y recordada Ale, que también pasara mejor vida después de habernos motivado a hacer este programa allá por el año 2013 y que nos ayudaran también con nuestra revista El Noticoto hasta la eternidad. Con esta canción, un saludo muy especial para Alejandra Rodríguez.

Sin duda alguna, Juan Gabriel, un artista completo. Siempre le imprimió ese sello especial, ese sentimiento a sus canciones. Y nos hizo llorar, nos hizo reír con sus chistes, nos hizo cantar y bailar. Amigos, con este tema nos despedimos. Gracias a todos los clubes de fans que estuvieron reportándose. Gracias a todos los amigos que comparten los muros de Facebook y de Twitter nuestro programa. Quiero enviar saludos con mucho gusto para Jorge Vargas Tapia, nuestro amigo allá, siempre sintonizándonos en la capital de México. Para Luz Fortuna, también de Juan Gabriel Club de Fans. Y para todos los amigos que se estuvieron reportando de una manera u otra a través de sus mensajes y sus telefonemas al 323-325-4502. Con este tema despedimos este programa y esperamos que ustedes sigan en sintonía. Tenemos programas especiales como los grandes años del rock and roll, Onda Grupera, Amor en el Aire, Serenata Romántica, cuando cae la noche y entra el sentimiento del corazón, ¿verdad? Así que te invitamos para que escuches también el resto de nuestra programación. Recuerda que estamos en todas las aplicaciones y también en las redes sociales. En Facebook puedes buscar el show de Tony Franco también, ahí puedes escuchar todos los programas. En Tuning Radio, en iTunes, también los puedes localizar y nos puedes encontrar. Y con esta canción, cuando conocemos a una persona, siempre nos quedan buenos y malos recuerdos. Pero yo creo que al final, cada experiencia nos ayuda a crecer, cada experiencia nos ayuda a ser mejores seres humanos, y hay veces en que nos va a tocar perder, a veces nos va a tocar ganar. Es la vida, y hay que vivirla de la mejor manera posible. Gracias por habernos escuchado, fue un placer haberlos acompañado. Rocío Dúrcal y Juan Gabriel, en vivo, recuerdan este tema. Fue un placer conocerte. Nos escuchamos en el próximo programa. Su servidor Tony Franco, quien desea felices noches, felices madrugadas, feliz mañana, feliz tarde, donde quiera que nos escuches a través de la radio Sensación Digital y el show de Tony Franco.

Sean todos ustedes bienvenidos a mi canción favorita de Juan Gabriel. Este programa de dos horas dedicado especialmente a todos los clubes de fans alrededor del mundo de nuestro querido ídolo Juan Gabriel. Estaremos enviando saludos en breve.

Sí, señor, y tenemos ya bastantes saludos que se nos han ido juntando desde la semana, porque ustedes nos envían su canción favorita de Juan Gabriel a nuestro correo tony@elshowdetonyfranco.com. Y también recuerden que en las páginas de todos los clubes de fans que conocemos y también de Facebook, ahí ustedes en los comentarios pueden dejar los saludos y estaremos revisando las páginas de los clubes para también enviarles saludos a todos y cada uno de ustedes. Queremos enviar un saludo muy especial a todos los administradores de todas las páginas de los diferentes clubs de Juan Gabriel y sus fans. Gracias por hacer posible que compartamos estas dos horas, que tal vez se vayan a tres hoy, porque tenemos muchas canciones. Pero quiero empezar enviando saludos para todos los buenos amigos de el club de fans de Juan Gabriel Sin Fronteras. Un saludo para Ludy Pérez León. Un saludo también para todos los administradores de esta página. Gracias por permitirnos compartir las canciones de nuestro ídolo. Y queremos enviar saludos a Nancy Margarita Paz Ruiz, que le gustan todas las canciones de Juan Gabriel. Para María Guadalupe González Chapa, que también está de acuerdo, dice: a mí me gustan todas. Rocío Martínez nos pide Así Fue. Bueno, le vamos a complacer también, ahorita vamos a buscar ese tema. Juan Hernández nos pide Rosenda. Ludy Pérez León, está vivo. Bueno, creo que es un temita de Juan Gabriel, ¿verdad? O no sé si estaba refiriendo a que estábamos en vivo, pero bueno, ahorita lo vamos a buscar a ver si hay un tema con esa canción. Amanda Gallegos, Dios Quiera. Gloria Pérez, también de El Club Sin Fronteras, nos pide Querida y todas las canciones. Vamos a ir recorriendo y enviando más saludos, amigos. Quizás el saludo no salga con la canción que ustedes me piden, pero la canción va a salir, ¿ok? Porque tenemos tantas peticiones y tantas canciones y tantos saludos que me hubiera gustado ordenarlos todos, ¿verdad? Para ver cuántas personas pidieron Querida, cuántas personas pidieron este otro tema, pero se nos dificulta a veces porque toma bastante tiempo y estamos sumamente ocupados durante la semana. Pero los saludos junto con las canciones que nos piden van a ir saliendo. Esta canción y que les vamos a poner ahora, ¿Por qué me haces llorar? Y me la pidió desde la semana pasada en un correo muy bonito que me envió Julián López desde la ciudad de Guadalajara, Jalisco. Me dice: por favor, no vayas a fallar con esta canción que te estoy pidiendo para el día 11, porque se la voy a dedicar a una persona muy especial y la voy a estar grabando. Quiero decirles, amigos, que el programa, cuando pasa en vivo, www.elshowdetonyfranco.com/Juan Gabriel. Después de que pase en vivo, también ustedes en esa página pueden escuchar el programa. Así que el programa queda por una semana, ya que volvemos a hacer otro hasta el próximo martes. Los programas que tenemos de lunes a viernes, pues esos sí los pueden escuchar por 24 horas a 48 horas, porque los vamos cambiando cada día. Así que si tienen alguna otra pregunta, ya saben que ustedes con mucho gusto nos pueden llamar al 323-325-4502. Aquí tienes esta canción que me pediste y bueno, me dijo que no quería decir el nombre de la persona que se lo dedicaba, pero con mucho gusto, hasta Guadalajara, Jalisco, aquí tienes tu tema. Y gracias por todas tus palabras de aliento, qué bueno que te gusta este programa. Y recuerden que no nomás tenemos el programa de Juan Gabriel, tenemos conciertos, también tenemos 6 programas diferentes que más adelante les estaremos diciendo acerca de ellos. Juan Gabriel siempre nos entregó lo máximo en sus conciertos, en sus presentaciones. Nos hizo cantar, nos hizo llorar, nos hizo bailar. ¿Cuánto te extrañamos, Juan Gabriel? Pero sigues vivo en nuestros corazones. Por siempre.

gusto a Irene Muñoz del club de Juan Gabriel. Y también queremos saludar a todas las personas que ya se están reportando también a través del Twitter. Un saludito para la familia Murillo en El Salvador. La Josefina Barrientos dice que este es uno de sus programas favoritos allá en Guatemala. Pues muchísimas gracias, me da mucho gusto a saludarte, amiga. Quiero también enviar saludos con mucho gusto a la familia Mendoza. Ellos nos escuchan en la ciudad de San Diego, California. Continuamos con los saludos para el club de Juan Gabriel. Abrázame muy fuerte. Y también voy a enviar saludos por aquí que me están faltando de el grupo Juan Gabriel Sin Fronteras, a todos sus 42,106 miembros hasta el momento, y sigan adelante. Quiero enviarles un saludo muy especial, ya nos sentimos parte también de ustedes y queremos agradecerles, amigos, por todos los saludos que nos envían y también los privados alentándonos para continuar adelante. Claro que sí, este programa es cada martes y lo vamos a seguir teniendo hasta que Dios me preste vida. Y quiero enviar un saludito para Jessica Ruth Rodríguez García, dice: me gustan todas, pero en especial Amor Eterno. Iris González, te vamos a complacer, Jessica, porque esa canción me la han solicitado mucho, mucho, al igual que Siempre en mi mente y Querida. Parece que son las más favoritas de todos ustedes. También para Iris González, Santisteban nos va a poner a bailar porque nos pide el Noa Noa, y también me pide Y no, yo no nací para amar, con mucho gusto. Para quién más está por aquí, vamos a ver. Enrique Luis nos pide Querida, a Norma, a Noria Mendoza, todas, pero La Diferencia y La Farsante, Así Fue Amor Eterno. Con mucho gusto, Norma, vamos a... Estas son parte del programa de hoy, porque todas las que me pediste ya son parte del programa también. Lulú Juárez, todas son muy bonitas, gracias, Lulú. Alma Luna, también te envío saludos para ti. María Estrada, te extraño, mi showman. Ah, gracias, María Estrada, muchas gracias. También a ustedes los extrañamos, estar en contacto con ustedes nos motiva. Esperamos también... Gracias, Ludy Pérez León, por también... A invitar a las personas para que nos escuchen cada martes. Te lo agradecemos de todo corazón, ¿ok? Y a todos los administradores, por favor, me les das un saludo especial de parte de un servidor. Amigos, continuamos con los saludos, la música. Por aquí también tenemos otra canción más, que esta tiene muchas peticiones, pero todas las personas que me la pidieron, y más adelante estaré mencionando los nombres también de muchos de ustedes, pero sé que esta también le gusta a la señora Dolores, y también para el señor Joaquín Ramos, este matrimonio de la Ciudad de México, Distrito Federal, también me pidieron esta canción, dice que con esta canción se conocieron, y también ya son varios años, más de 20 años de matrimonio. Bueno, pues qué lindo, ¿verdad? Que siempre iban a los conciertos de Juan Gabriel cuando iba a la Ciudad de México, y siempre trataban, dice, aunque no le pidiéramos esta canción, él siempre la cantaba porque era una de sus favoritas. Y claro que sí, Siempre en mi mente también es la favorita de Joel López, de Vicente Chinchilla, de Mario y también de Carlos, de Rubén y de Alicia. Gracias por escucharnos allá en la ciudad de Tijuana, Baja California. También saludamos con mucho gusto a nuestra gente de Rosarito, a la gente de Mexicali, para la familia de mi amigo José Cota, un saludito para ti, amigo. Saludamos también a los diferentes clubes de fans, por aquí me están enviando los nombres. Claro que sí, tenemos los nombres de varios clubes también, cuando ustedes entran a nuestra página oficial de este programa, www.elshowdetonyfranco.com. Ahí van a ver ustedes también los nombres de los diferentes clubs. Quiero enviar saludos a el Club Juan Gabriel Por Siempre, Juan Gabriel El Alma Joven, Juan Gabriel Sin Fronteras, Abrázame Muy Fuerte, Juan Gabriel y Sus Amigos, el Club Juan Gabriel Por Ser Como Eres, Juan Gabriel Club de Fans, Los Verdaderos Amigos de Juan Gabriel, Juan Gabriel El Rey Midas de la Canción. Si usted también quiere que mencionemos a su club y que hagamos un enlace en la página hacia su club, envíeme la información a tony@elshowdetonyfranco.com. Favor de ponerme los nombres de los administradores y también de dónde radican, dónde está el corazón de la persona que hicieron la página, ¿verdad? En qué ciudad, para enviarle saluditos. Vamos a continuar porque muchos saludos y muchas canciones. Y aquí está esta hermosísima canción.
que yo sé que a ustedes les va a traer muchísimos recuerdos, que siempre que la escuchamos, ¿verdad?, el nombre de una persona muy querida viene a nuestro corazón. Y aparte de Juan Gabriel, pues el nombre de alguna pareja que ustedes le hayan realmente entregado su corazón va a venir a su mente. Porque esas personas, a veces aunque se vayan, siempre están en nuestra mente por siempre.

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1: Este tema, aparte de Joel Muñoz, lo han pedido muchas personas. Silvia Morales también lo ha solicitado. Va para ustedes y todas esas personas que lo han pedido.
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1: Saludo para Raquel Menéndez de Juan Gabriel Sin Fronteras.
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1: A Flaquita Enríquez Hernández y a Irene Muñoz de Abrázame Muy Fuerte,
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1: Juan Gabriel.
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1: Un saludo para ustedes también, amigas.
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seguimos enviando los saludos para todos nuestros amigos de los diferentes clubes de fans, para Nancy Margarita Paz, para María Guadalupe González, para Rocío Martínez, Juan Hernández, para Ludy Pérez León. Saludamos a Amanda Gallegos, Gloria Pérez, también para Jessica Ruth Rodríguez, para Ingrid González, Andy Esteban, para Gladys Rivera, Enrique Luis, para Norma Nedia, para Lulú Juárez, Alma Luna, María Estrada, del club de Juan Gabriel Sin Fronteras, también para Margarita de Abrázame Fuerte, Juan Gabriel. Saludamos también con mucho gusto a Flaquita Enríquez Hernández, a Irene Muñoz, a José Luis de la Peña. Saludos también con mucho gusto a Miguel, a González, para Margarita Pérez. Gracias por irnos este tema muy bonito, por cierto, uno de mis favoritos.

poquito los movimientos que hacía Juan Gabriel en esta parte de esta canción. Imaginemos que lo estamos viendo en el escenario del show de Tony Franco en esta noche, nuestro ídolo de ídolos. Juan Gabriel, seguimos con las peticiones. Bueno, para los amigos que nos pidieron este siguiente tema, también les envío un saludo muy especial a todos ustedes. Esperamos que lo disfruten. Es un placer complacerles. Para Mireya, con mucho gusto, aquí tienes tu canción, Mireya. Vaya el saludo hasta la ciudad de Oceanside, California.

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1: Mi amigo Rosendo Arroyo de Mexicali me pide este tema con mucho gusto. Le complacemos. Gracias por tu mensaje, amigo. No es.

0: Seguimos con los saludos para Patricia González. Para que llores, Patricia, no más acuérdate, acuérdate. Y espero que ese corazoncito vuelva pronto a sonreír. También un saludo para Julián, para Jorge y para mi amigo Mateo aquí en la ciudad de Los Ángeles.
1: Ya.
0: Para el club de Juan Gabriel Sin Fronteras. Saluditos para todos sus socios, sus miembros. Saluditos para el club de Juan Gabriel, Juan Gabriel Club de Fans. Club de Fans de Juan Gabriel en Nueva York, también en Tampico. Saludos para el Club de Fans en El Paso, Texas, de Juan Gabriel.

Ese es el tema más solicitado de Juan Gabriel. Y para todos, porque son demasiados nombres, para todos ustedes que lo pidieron, aquí tienen su tema y su canción. Amigos, a las personas que me están pidiendo, no puedo oír el programa, vuelvan a refrescar su página, háganle refresh. Si entraron antes de las 9 de la noche, antes de que iniciara el programa, probablemente ustedes no vieron el nuevo programa que empezamos a las 9. Dice en vivo, live. Entren a la página elshowdetonyfranco.com/Juan Gabriel o también radiosensaciondigital.com/Juan Gabriel y ahí nos van a escuchar, ¿ok? En vivo.

Bueno, por aquí estamos, amigos, nosotros tratando de contestar todas sus preguntas. Tenemos muchos programas, como A Toda Banda, Mariachi y Acordeón, donde también ofrecemos casi una hora de música sin comerciales. También tenemos el programa de Rumba, música tropical o apachosa. Todos nuestros programas son en inglés y en español, excepto algunos como este. A Toda Banda es música regional mexicana únicamente, pero programas como de rumba tocan música rítmica en inglés también y en español, cumbia, bachata, salsa. Al mediodía tenemos la rocola musical, que es de las viejitas desde los 70s, 80s, 90s, canciones también en inglés y español. Los grandes años del rock, desde los Tin Taps, Enrique Guzmán, César Costa, Elvis Presley, los Beatles, hasta Maná, Soda Stereo. Recorremos todas estas décadas de los 60s hasta la actualidad y tocamos también música en inglés y en español. Ahí vas a escuchar a los Rolling Stones, vas a escuchar a los Creedence, vas a escuchar también a Maná, vas a escuchar a los Enanitos Verdes, a Del Tri y muchos artistas más del rock en español. Al caer la tarde nos ponemos románticos y tenemos onda grupera. Los grupos musicales como los Pasteles Verdes, los Bríos, el grupo Chicago, los Temptations. También incluimos grupos en inglés, Bread, ¿verdad? Los Commodores. Porque nuestra programación también va dedicada a los hispanos en Estados Unidos, que crecimos escuchando tanto música en inglés como en español. Y en América Latina hay muchas emisoras en México que toman música en español. Y entonces iniciamos este proyecto porque sabemos que muchos de ustedes disfrutan tanto la música en español como los éxitos en inglés. Y nos ha dado mucho resultado. Más de 2 millones es que han escuchado nuestros programas y seguimos creciendo gracias a ustedes que comparten nuestro enlace www.elshowdetonyfranco.com. Así que les doy las gracias. También tenemos Amor en el Aire, Love is on the Air, y a la noche Serenata Romántica, para irnos a dormir y soñar despiertos o despertar soñando. Así que los invito para que ustedes disfruten de mucha música. Y los domingos, sábados tenemos programas especiales como Desfile de Éxitos en Concierto, tenemos Manantial de Agua Viva, tenemos también el programa de Viejitas pero Bonitas. Los días domingos también tenemos el programa Canciones de mi Pueblo. Recorremos toda Iberoamérica, el sentir de nuestros pueblos a través de la música. Seguimos con mi canción favorita de Juan Gabriel. No tengo dinero. ¿Usted? Pero tenemos mucha alegría, mucho amor para dar. De los primeros éxitos de Juan Gabriel.

quiero enviar un saludo muy especial para mi amigo Francisco Caña, gran amigo costarricense. Esperamos que esté disfrutando sus vacaciones y también cuando regrese a Costa Rica, pues también disfrute de nuestra bella tierra. Saluditos con mucho gusto también para todo el personal de Viejillos Bar y Restaurant, donde usted puede encontrar los mejores bailes allá en Costa Rica, Sarchí Sur. Un saludito para Alex y para toda la familia que siempre nos atienden de maravilla cuando estamos por allá en Viejillos Bar y Restaurant. Un saludito también para todos los amigos que están sintonizándonos, que también pertenecen al Club de Románticos y Poetas. Un saludito para Juan, un saludito para mi amigo Fernando, un saludito también para Azucena. Y vamos a continuar con las canciones que ustedes nos siguen solicitando. Recuerden nuestro teléfono en cabina, 323-325-4502.

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con el siguiente tema. Queremos enviar un saludo muy especial hasta la República del Salvador, donde nos escuchan muchas personas que disfrutan de nuestro programa. Para Tatiana, allá en El Salvador, un placer haber platicado contigo. Mi querida Tatiana, te mando un saludo muy cariñoso, esperando que este próximo año y los años venideros te traigan muchas bendiciones, paz, amor y alegría para ti y para tu familia.

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0: ¡Qué bonita canción con Javier Solís! Aquí en Radio Sensación.
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0: Saludos a los amigos de Banda El Limón.
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0: Y también para mi amigo del alma, Leo Dan.
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0: quien alternamos varias veces y también nos tocó la oportunidad de presentarnos.
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0: Varios escenarios cuando andábamos con el grupo Los Condes. Y por cierto que también a Leo Dan, saben que cuando su servidor dejó Santa Bárbara, aquella área de la hermosa ciudad de Santa Bárbara, California, para irnos a trabajar a casi a la mexicana allá en Inland Empire, por San Bernardino, Riverside. Precisamente Leo Dan, Tatiana también estuvo, estuvo Los Razos, Prisma, estuvieron dándome la despedida en un baile especial que tuvo para su servidor KSP, los dueños de esta emisora, a quienes agradezco infinitamente todo el cariño y la oportunidad. Fue la segunda estación donde trabajamos allá en K Español, KSP Santa Bárbara, después de haber iniciado labores en XEGM, una radio que se originaba desde Hollywood. Y por cierto, le mandamos un saludo a mi buen amigo Luis Alvarado.

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0: Llegamos con Don Chema y nuestra amiga Chita. A ver, Chita, pela un diente para nuestro público. ¡Pela el diente! Eso, mi querida Chita. Don Chema, bienvenido.
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0: Así es, prepárate porque vas a escuchar los mejores éxitos de la música regional mexicana de todas las décadas. Y donde tú te encuentres escuchándolos alrededor del planeta Tierra, tengas una maravillosa mañana, tarde o noche. Iniciamos el programa más popular de la música regional mexicana de la era digital. En Radio Sensación, haciendo radio sin radio, porque ahora los puedes escuchar a través de tu celular, de tu tablet, de tu iPad, de tu computadora, y los puedes escuchar en cualquier rincón del mundo, el show de Tony Franco. 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

0: Escuchábamos el tema Mi Linda Niña. Y a propósito de niñas lindas, quiero enviar un saludo para la pequeña Scarlett. Nice to meet you, Scarlett. And I hope you have a great day. Y también quiero enviar un saludo para su padre, mi buen amigo Sergio. Un placer conocerte, Sergio. Esperamos que estés disfrutando de nuestro programa. Y a continuación les voy a presentar la canción composición de un gran amigo, Juan Montelongo, y el grupo Regreso Las Vegas, Alma Perdida, por supuesto, aquí.
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Y nos vamos con este otro temita, claro que sí, la banda MS. Aquí tenemos Hermosa Experiencia. Esperamos que pronto Brenda pueda tener una hermosa experiencia, como la está teniendo nuestro buen amigo Saúl, que nos pide este temita. Allá está Lancaster, vaya el saludo, aquí a través del show de Tony Franco en Radio Sensación.

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1: Felipe Bustamante nos pide esta canción y aquí en Radio Sensación, canción solicitada, canción tocada, sí señor, y más música por hora que cualquier otra emisora.

desde Monterrey, la voz regiomontana de Alejandra Garza, Lo que queda de mí. Aquí en A Toda Banda, Mariachi y Acordeón, te complacemos al instante. Un saludito para la familia de mi buen amigo Carlitos Jiménez, aquí en Los Ángeles.

Continuamos con la música que ha hecho historia dentro de las décadas de la música regional mexicana. Esta con la banda El Recodo. ¿Y qué pasó? Nuestro buen amigo Juanito Ortiz, aquí en la Ciudad del Monte, quiere enviar saludos para toda la raza en Guadalajara y le complacemos.

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1: Saluditos para mi amiga Irma aquí en Long Beach, preciosa Irma, para ellas sus amigas, un saludito muy especial, día libre hoy.

No valoraste los éxitos de hoy. También se escuchan aquí en el show de Tony Franco, lo más reciente. Escuchábamos de Roberto Tapia. Y ahora llega Chalino Sánchez recordando este éxito para saludar con mucho gusto a mi amigo Rubén Rubalcaba de la ciudad de Tijuana, Baja California. Gracias por tu tweet. Aquí tienes tu tema, porque canción solicitada, canción tocada.

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1: ¿Dónde llega el gran José Alfredo Jiménez? Cuando lloran los hombres es porque en realidad les llegó el amor, señores. Un saludito con mucho gusto para mi buen amigo Julio Reyes, aquí en Pasadena, California. Canción solicitada, canción tocada.
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La arrolladora banda El Limón de Don René Camacho y su arreglo a esta canción de Roberto Carlos, Hablando en Serio.

0: Ya pasaron 55 minutos y en los comerciales.
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0: de los éxitos de los Invasores de Nuevo León, Mi Casa Nueva, aquí en el show de Tony Franco. Y vamos a continuar con Carlos Flores, el aventurero, a quien felicitamos por sus éxitos en el año presente y le deseamos lo mejor en el futuro. Un saludito con mucho gusto con este temita para mi buen amigo Juanito Villalobos, aquí en la ciudad de Los Ángeles. Dice que le gusta la chica Frijol.
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1: 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Gracias por acompañarnos. 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

las canciones que fueron dominadas al Grammy. Aquí teníamos a Diego Verdaguer y este precioso tema, Para Que Nunca Llores. Y continuamos con Isma García y su tema, estrenándolo aquí en el show de Tony Franco con la banda. Pongan atención, muy buen tema, muy buena canción.

con la banda Isma García, aquí en el show de Tony Franco. Continuamos. A todos nuestros radioescuchas de Centroamérica, México, Sudamérica, España, Italia, Alemania, y a todos los amigos que nos escuchan en algún país alrededor del mundo, gracias por estar en sintonía del show de Tony Franco. Gracias por ser parte de nuestra familia.

0: de las canciones nuevas de Vicente Fernández, No Vuelvas.
1: Ay, bueno, acuérdate que el 24 en la mañana, barra libre en mi casa, para que vengan todos, son bienvenidos.
2: Barra libre, pero ¿por qué en la mañana? ¿Quién se le va a antojar tomar en la mañana, don Chema?
1: No es de tomar.
2: Bueno, pues es barra libre, ¿no?
1: No es de que usted, señora, y escucha, traiga su escoba y usted puede barra libremente mi sala, mi casa, mi recámara, para que esté limpiecita para Nochebuena.
2: Otra de esas que lo voy a mandar a dormir afuera con este frío, don Chema, ¿eh?
0: Bueno, pues él nos dice, no vuelvas, por favor. Y ella le contesta, adiós, amor. Graciela Beltrán, aquí en A Toda Banda, mariachi y acordeón. Barra libre esta mañana en la casa de Don Chema, el 24. No se les olvide, traiga su escoba.

0: canción. Bueno, va para todas las chanclas que han pasado por mi vida.
1: ¿Cómo que todas las chanclas? Más respeto a las mujeres.
0: No, las chanclas que he comprado yo para poder caminar.
1: Ah, bueno.

0: sea que cuando usted tira una chancla ya no la levanta, ¿verdad, don Chema?
1: No, porque ya está bien usada, ya está agujereada, ya el hule de la llanta ya duró mucho, los 40 años.
0: No, la chancla si mucho dura 3 o 4 años, no le ponga de mano, don Chema. No quiera hacer milagros con la pobre chancla.

0: esas palabras salen de la boca para afuera, ¿no? En serio, porque cuando una hermosa mujer pide perdón, como dice una canción, ahí va uno nuevamente. Pásale, mija, pásale a lo que, pásale a lo barrido, lo que quieras hacerme otra vez, no importa, no importa.
1: ¡Ay, mis amigos!
0: Y para todos esos que aparecieron hoy.

0: Regresamos con más después de un mensaje de nuestros patrocinadores.
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0: complaciendo a Salomón Huerta, que nos pidió este temita y con mucho gusto, canción solicitada, canción tocada. Continuamos en A Toda Banda, Mariachi y Acordeón.
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0: Y es Chiquis para interpretarnos I'm Not That Girl.

hacíamos un paréntesis de nuestro programa para complacer con estas canciones. Chiquis Rivera, I'm Not That Girl. ¿La habías escuchado tú en inglés? Bueno, ya la escuchaste, si no la habías escuchado antes. Seguimos con la música regional mexicana y recordamos a este talentoso joven que se nos fuera para siempre. Ariel Camacho, te metiste. Te metiste adentro. Gracias, Ariel, por tus canciones y por ese legado que nos dejaste.

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0: Esta canción es para usted, don Chema, porque usted es el viejo joven, el que los años no pasan. Sigue con ese espíritu.
1: No, los años no pasan, se me están acumulando, mano.
0: Pero lo importante es el espíritu joven, y uno nunca envejece cuando hace las cosas que le gustan, mi querido Chema.

aquí cada canción solicitada es canción tocada. Y tenemos a los horóscopos de Durango y a este temita dedicado con mucho gusto para Natalia en la ciudad de Long Beach, California. Gracias, Natalia, por tu llamadita.

0: Bien, amigos, y nosotros esperamos que ustedes también se acostumbren a nuestra variada programación y la sigan disfrutando aquí en Radio Sensación Digital, en el show de su servidor Tony Franco. Con esta nos despedimos. Sigan con nosotros porque nuestra programación continúa.
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Ya. Parece que me están esperando. Es cierto. ¿Ya estamos listos? ¿Eh? ¿Qué cosa? Ya, está corriendo. Súbele, dame más volumen. Que se sienta el ritmo.

0: aquí en el show de Tony Franco. Vamos a seguir bailando. ¿Y quién viene por ahí? ¿Quién viene, señores?
1: Por ahí vienen las hijas de Don Simón.
0: Sí, pero ¿quién más viene para seguir bailando?
1: Oh, pues con el Ricky Iglesias. Ahí también vienen los muchachones. A seguir con el ambiente, la buena música en Radio Sensación.

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1: Esa es mi canción, maestro. 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
2: ¿Le duele la cara de ser tan guapo? ¿Hace cuántas décadas, mi querido Chema?
1: Todavía tengo mi pegue, maestro.
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0: Los Humildes, para saludar con mucho gusto a mi amigo Santiago en la ciudad de Los Ángeles. Y también estamos enviando saludos allá hasta Fresno, California, a la familia Martínez. Saludito también con mucho gusto para Chuy, a Vega aquí en la ciudad de Los Ángeles. En Pasadena, la familia González.
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0: Para Roberto.
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Seguimos con el ambiente aquí en el show de Tony Franco. Derrumba con Radio Sensación.

Continuamos de rumba aquí en el show de Tony Franco. Gracias por acompañarnos, gracias por estar con nosotros. Y para todos aquellos que se han enamorado por internet, esta cumbia les queda, ¿verdad? Aquí tenemos un saludito para Patricia, de parte de Juan Carlos, que se enamoraron por

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1: Esta es la rocola musical y nos iniciamos con el grupo Los Tercos. Quiero enviar la primera canción de este programa para mis amigos de Costa Azul Apartments, para Félix Saborío y también para Efraín, que en estos momentos está escuchando el show de Tony Franco. Y también saludamos a Margarito Vega, a mi buen amigo José. Saluditos para Johnny. Saluditos con mucho gusto para Ramón y su estimada esposa.

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Bienvenidos a la Rocola Musical. Vamos a recorrer las décadas desde los 60s hasta los 90s. Aquí en el show de Tony Franco. Gracias por acompañarnos.

Reinaldo Timoteo y Nelson Ned, Esta tarde vi llover. Y esta canción es con mucho gusto para mi amigo Richard López en la ciudad de Newport Beach. Nos pide esta canción de las viejitas de los Drifters, Under the Boardwalk. 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

0: Nino Bravo para complacer a mi amiga Amanda Rangel. Un saludo hasta San Diego, California.
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saludito para mi amiga Miriam. Miriam Belmonte, allá en la ciudad de Panamá, en Panamá. Me decía Tony, gracias por tu Twitter, amiga. Tony, ¿qué pasa por tu mente cuando escuchas estas canciones tú también? Porque claro, yo también las disfruto. Pero ¿saben qué? Las disfruto mucho más después del programa, salvo caminar por noches. Bueno, seguro detrás de casa, un área segura. Y me pongo a escuchar el programa, entonces lo disfruto más, porque estoy escuchando la música sin tener que estar trabajando, viendo todas las pantallas, viendo sus saludos y también atendiendo el teléfono y tratando de complacerles a ustedes. Pero lo que pasa por mi mente son recuerdos muy hermosos. A veces no necesariamente de alguna novia, pero también puede ser alguna ciudad donde viviste cuando esa canción estaba de moda, tus amigos, tus compañeros de escuela, de colegio, quizás proyectos que tenías y que con el tiempo fueron cambiando. Pero qué bueno que a ustedes también les trae buenos recuerdos y qué bueno que les está gustando el programa. Nosotros iniciamos la estación digital en el año 2016, pero el show de Tony Franco, que era un programa diario de 3 horas, inició en el 2013. Alejandra Rodríguez, que en paz descanse, nuestra editora y compañera, nos dijo una tarde: Tony, ¿por qué no haces un programa de radio digital? Mucha gente te seguía en las radios convencionales, ¿y por qué no hacerlo? Y gracias a ella, pues, dijimos, ¿por qué no? Porque como teníamos la revista El Noticoto, estaban muy metidos en la revista y nos tomaba muchas horas, pero poco a poco fue creciendo este proyecto y ahora casi más de 2 millones de personas han escuchado el show de Tony Franco. Y gracias a ustedes por compartir, porque no le hacemos publicidad. Ustedes son los que comparten en sus muros de Facebook, de Twitter. Y qué bueno, porque no hay que ser egoístas. Yo sé que así como ustedes lo disfrutan, también sus amistades, al saber de este programa, lo van a disfrutar también. Y estamos ya por todo lado. Spotify tiene el programa, iHeartRadio, una plataforma muy conocida también, Spreaker, iTunes, de los que tienen iPhone, Tuning Radio, también estamos en FM Player, iBooks de España y de Estados Unidos, y muchas otras plataformas. Claro, en Facebook tenemos 3 páginas, Radio Sensación Digital, el show de Tony Franco y Tony Franco Show, que es nuestro muro personal. Con mucho gusto ahí estaremos atendiendo también sus mensajes, pidiéndonos las canciones que ustedes disfrutan. Bueno, pues ya tenemos una lista muy larga. Tenemos el grupo Bread. Ahorita vamos a saludar a David y Luna, que nos pide este tema, Baby, I'm Want You. Quiero decirte, David, que es una de mis favoritas canciones. Era un álbum blanco, si no me equivoco, y me gustaba mucho este tema. También tendremos a los Muecas para saludar a Silvia allá en Mexicali, Roberto Carlos, Roxette, Elvis Presley, los hermanos Carrión, el grupo Liberación, John Lennon, los Sleepers, BJ Thomas con este tremendo éxito, Raindrops Falling on My Head. Bueno, los Mitos de España. Así que siga con nosotros, porque tenemos mucha, mucha música. 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Continuamos con el grupo Bread. David, aquí tienes tu canción. Y Silvia, luego vendrán los Muecas de Mexicali también, seguido de Roberto Carlos, para saludar a mi amiga Natalia. Para Jasmine en Colombia, un saludito para ti, amiga.

estamos enviando saludos para Marisol Castillo, para Elsie Flores, para Oscar Bonilla. Saludamos también con mucho gusto a Pedro Rodríguez en la ciudad de San Francisco, California. También al Club de Fans, el show de Tony Franco. Estamos saludando a mi amigo Jerubén allá en Las Vegas, para Francisco Casillas en Ocotlán, Jalisco, para Rubén Grajeda, Angélica Grajeda, Guillermo García. También saludamos a Wilfrido Rodríguez, cantante de Los Condes. Saludos para Belinda y también para mi amigo Jorge González del Toro, bajista de la Constitución. Para Luis Gaviño, que es, también es uno de los grandes amigos que tenemos el placer de conocer. Para Irma González, estamos enviando un cariñoso saludo. Y también para todos ustedes, amigos, que se reportan a través del Twitter, a través de Facebook y también en nuestro teléfono 323-325-4502. También al caer la tarde, muchas veces canciones y programas románticos los hacemos especialmente para ti, para que disfrutes de una tarde, noche, amanecer romántico. Y en ese programa, la rocola musical de Jukebox Hits, recordamos, al principio compartíamos solo canciones de los 60s y 70s y 80s, pero ahora estamos incluyendo también los 90s. Conforme van pasando los años, pues ya personas, digamos, de la década de los 40, 50, quizás muchos de ellos ya no están con nosotros. Así que vamos subiendo las décadas para estar seguros que ustedes recuerdan estos temas, estas canciones, quizás en su tiempo de escuela, de colegio. Así que esperamos que les traiga buenos recuerdos, como a nuestra amiga Ilse, que nos pide este tema, esta canción, y con mucho gusto le vamos a complacer. Esta canción es de Roxette, también hubo versiones en español. Vamos a escuchar esta en inglés. 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

Jorge Luis Lemus, le enviamos un cariñoso saludo hasta el Distrito Federal. Me preguntaba, oye, ¿esa canción no es Julio Iglesias? No, no es Julio Iglesias. Julio Iglesias también interpretó esta canción, la hizo muy famosa. Como ustedes también recuerdan, la película que hizo Julio Iglesias del mismo nombre, La Vida Sigue Igual, sobre su vida, lo que le sucedió a él, su accidente cuando él quería ser portero profesional. Tuvo un accidente, anduvo en muletas, bueno, y después se dedicó a cantar. Este es el grupo Los Gritos, así que no es Julio Iglesias. Un saludo para toda la familia Lemus. Estamos saludando a todos y cada uno de ustedes. Gracias por estar sintonizando el show de Tony Franco. Por cierto que también estamos enviando un saludo para el señor José Luis José Luis Palomares y su familia, que nos escuchan en la ciudad de Rosarito, Baja California. Bueno, pues el grupo Los Gritos grabaron esta canción que también les pegó a ellos. También vendieron copias de esta canción. Y Los Gritos también tenían otros temas como Adiós Verano, Adiós Amor, y también sacaron varios LPs. Así que si usted no está muy familiarizado con su música, pues los invito para que visiten las redes sociales como YouTube. También Amazon tienen algunas de las canciones de este grupo Los Gritos. Bueno, pues vamos a continuar con la programación que tenemos para este programa, que trae las canciones, los éxitos precisamente de los 60, 70, 80 y 90. Y queremos enviar un saludo muy especial a todos los amigos también que nos escuchan a través de Spreaker y que se han unido también a los seguidores en esa aplicación. Para Levi Chamarra le envío un cariñoso saludo, para Yesenia López Rojas, para Leonardo Montalvo, para Abel, para Josué Ángel Pérez. Un saludito también con mucho gusto a María de la Cruz, para Rosalba Rosendo. Un saludito allá hasta Guaymas, Sonora. Gracias, amiga. Dice que está disfrutando cada una de estas canciones que le traen muchos recuerdos. Así que nos da mucho gusto saber de que podemos nosotros, con nuestro legado musical, traerle una sonrisa a su rostro. Lucía, gracias por escucharnos. Álvaro, Noelí, Víctor Díaz Mora, Alejandro Cruz también.

Saludos para ti, Sara, gracias a Diana Recalde, gracias por seguirnos, para Anelia Valeria, para Isabel Artiloso, para Yalicia Guzmán, Fernando Dávalos, gracias. Y también por compartir nuestro enlace, el show de tonyfranco.com/programas. Si ustedes van a esta dirección, van a encontrar todos los programas que tenemos, 6 programas diarios. Por si no te gusta la música romántica, quieres escuchar rock and roll, ahí tenemos los grandes años del rock. O si quieres escuchar banda, mariachi y acordeón, tenemos ese programa también, a toda banda, mariachi y acordeón. Música regional mexicana de todas las décadas. Ahí vas a encontrar éxitos desde José Alfredo Jiménez, Yolanda del Río, Mercedes Castro, Paquita la del Barrio, la Banda Arrolladora, el Commander y todos los grandes éxitos de artistas también que han grabado con mariachi: Vicente Fernández, Javier Solís, Pedro Infante, de esa época hasta la época de hoy también, Cristian Nodal. Y eso hace que te ofrezcamos una variedad sin igual. Gracias, Yaritza, por tu Twitter. Gracias, amiga. Me encantaron tus palabras y te los agradezco de corazón. Y con mucho gusto te vamos a dedicar la canción de John Lennon, Just Like Starting Over. Remember this song? Okay, this song for you, Yaritza.

0: John Lennon, Just Like Starting Over. Cómo volver a empezar. Uno de los grandes temas que nos dejara Alex Beatle antes de que fuera asesinado, lamentablemente. Bueno, amigos, pues por acá también Paquito me está preguntando, Tony, pero este grupo Los Gritos era de México. Pero no era, Los Gritos no era un grupo de México, era de España, de allá de Fuengirola, España. Y este grupo lo formó el conocido cantante español también Manolo Galván, que también después del año 72, más o menos, inició su trayectoria en solitario, ¿verdad? Pero este grupo estuvo junto como unos 4 a 5 años, más o menos. Grabaron esta canción de La Vida Sigue Igual, la interpretaron en un festival junto a Julio Iglesias. También hay otros temas, otros LPs que sacaron. Vuelvo a mi tierra, estoy de vacaciones, nos abraza el sol, cuidado con las señoras, veo visiones, reiremos, soñaremos. Ese fue el grupo Los Gritos, pero no son de México, eran de España. Bueno, vamos a continuar porque el tiempo apremia y queremos traerles a ustedes más música. Recuerden que este programa, que le trae a ustedes más de una hora de música continua sin interrupción, llega a ustedes por cortesía de Pampers, la línea para bebés, para mantenerlos frescos, sonrientes, para los bebés recién nacidos, para los bebés de 1 año, 2 años, 3 años. 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Saluditos para Maripili en Barcelona, España, para mi amigo Juan Carlos, para Concepción allá también en Barcelona.
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0: Recordamos a Miguel Gallardo.
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Y no cabe duda que cuando estamos enamorados, todos lo saben. Los mitos de España. Pero todos lo saben porque traemos el nombre de esta chica en los labios, lo compartimos con los amigos, a la familia, y a todo el mundo le contamos, ¿verdad? Estamos ilusionados, enamorados. Pero vaya despacio, amigo, amiga mía, porque a veces las cosas no resultan como usted cree. Juan y Junior, nos quedamos en España con ese tema, la casa. Pero no la casa de la casa, sino con Z. Padre de Shaila Durkan, Antonio Morales, tomaba parte.

Bueno, vamos a contestar esta pregunta que me hace Ana Castro. Me pregunta, bueno, Antonio Morales, el papá de Shaila, ¿cantaba en ese dueto? ¿Quién era? ¿Era Juan o era Junior? Bueno, te contesto, era Junior. Antonio Morales cantaba junto con Juan Pardo y formaron Juan Pardo, que también se hizo solista después. Pero el después de la ruptura del dúo Juan y Junior, Junior comenzó como al año 70 más o menos, como solista. Y hace 4 años falleció el padre, y quien era esposo también de Rocío Dúrcal y ex integrante del dúo Juan y Junior. Así que Imelda informada. Y precisamente este tema se llamaba La Casa, CAZA. Vamos a continuar con otro de los grupos en la música americana, The Tokens. Y ustedes quizás, si no identifican al grupo, sí van a identificar esta canción. Hey.

0: a Miriam Makeba en The Kingston Trio. En 1961 fue un gran hit con The Tokens. Es este grupo que acabamos de escuchar esta versión. The Lion Sleeps Tonight. Esa es la versión que sonó más fuerte, que vendió más.
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0: Llega Leonardo Fabio.
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0: Amigo Carlos en Buenos Aires, saluditos.
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beautiful song by Debbie Gibson. Me pierdo en tus ojos, me pierdo en tu mirada. Una canción que ganó diferentes premios y también de este álbum salieron muchos hits internacionales. Este álbum después fue ganó el triple platino, premio de triple platino. Y una de esas canciones, Foolish Beat, hizo que Gibson se convirtiera en la cantante más joven artista en producir, escribir y cantar, o sea, interpretar una canción que estaba incluida en las primeras 100, las más populares de Billboard. Ella después también produjo un segundo álbum que ganó doble platino. Y ahí venía esta canción que ustedes acaban de escuchar. Amigos, vamos a echar a la última hora de este programa, la rocola musical, The Jukebox Hits, Hits of the 60s through the 90s, canciones que estamos seguros le llenarán de recuerdos, canciones que cubren las décadas de los 60s a los 90s. El grupo La Mafia, y envío un cariñoso saludo a Oscar, quien era cantante de esta agrupación, y a todos los que fueron parte de esta agrupación, La Mafia. Era un grupo de los 90, sobre todo ellos sobresalieron. Ese exitazo que tuvieron ellos, que pegó mucho en muchas emisoras y por mucho tiempo, Me Estoy Enamorando. Pero también sacaron otros éxitos como Un Millón de Rosas y esta canción, que era una de mis favoritas también. Aquí tenemos ese tema dedicado con mucho gusto a la familia Medrano que nos escucha allá en Texas.

0: Vamos a compartir con ustedes una canción que me pide mi amiga hasta Italia, la parte norte de Italia. Vamos a complacer con mucho gusto Jocelyn.
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0: Gracias por pedirnos este tema.
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0: a Gilbert Bucar.
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0: Jesús se llama Lo importante es la rosa.
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0: Original en francés, La importancia de la rosa.

0: prohibición allá por la década de los finales de los 30. Él murió en 2001. Pero este cantante, arreglista, productor, compositor francés, quizás ustedes recuerden un éxito que grabaron muchos artistas en inglés, What Now, My Love, ese éxito mundial que grabó Sonny and Cher, Elvis Presley, Judy Garland, Andy Williams, Herb Albert y Frank Sinatra grabaron esa canción, que él también la grabó en francés, Ed Maintenant, y bueno, traducido al inglés es What Now, My Love, y ahí se me disculpan si mi francés no está muy bien. Me gustaría aprender más francés, me encanta ese idioma, y sobre todo cómo lo pronuncian las francesas. Sus éxitos, Nathalie, y esta de What Now, My Love, fueron unos de sus más conocidos también, al igual que este de Lo Importante es la Rosa. Se mantuvo muy popular ese artista por casi 50 años. Hasta que a la edad de 74 años falleció.
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Recordábamos el éxito quinceañera al estilo del grupo Los Esclavos de Las Vegas, aquí en Serenata Romántica. Y ahora es el turno de presentar a uno de los grandes artistas de los Estados Unidos, Barry Manilow, y su tema Mandy. Escuchen la introducción del piano. Barry Manilow tocándolo. Y él también interpreta esta canción. Trae recuerdos muy lindos de una persona muy especial.

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más o menos en la historia de amor de esta canción. 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

Hoy solo los recuerdos quedan. Mandy, de aquella tarde que te amé. Seguimos con el grupo Industria Nacional y este tema precisamente que lleva el nombre La tarde que te amé, aquí en La Rocola Musical, recordando los grandes éxitos de los 60s a los 90s.

Christopher, el británico cantante, interpretaba esta canción, The Lady in Red. Por cierto, la película de 1986, me encantó esa película, The Woman in Red. No sé si ustedes la vieron. Si no la vieron, se la recomiendo. Probablemente la tienen para rentar. Continuamos, ya estamos llegando a la parte final de nuestro programa. Llegan los hermanos Carrión para complacer a Teresa Fernández, aquí en la ciudad de Los Ángeles. Quiere saludar a su hermana Isabel Fernández. También a toda la familia Fernández, originario.

La versión de los hermanos Carrión a Devil Woman de Mary Robbins, Magia Blanca. Y ahora nos vamos al año 1992 con el grupo Maná de México, del álbum Donde Jugarán los Niños. Esta canción que me pide Javier López, le vamos a complacer con mucho gusto. Te lloré un río.

De mis grupos favoritos de rock, sin duda alguna, está este, Maná. Que tantos éxitos a través de los años nos ha dejado, este de los noventas. Te lloré como un río. Loggins y Mesina para complacer a mi amiga Elizabeth de la O. Aquí tienes tu tema, Dennis Song. Esperamos que lo disfrutes y que esos recuerdos vuelvan a brillar en tus ojos.

continuamos con los saludos, ya cuando estamos llegando al final de nuestro programa. Con mucho gusto para Lucía Ruiz Díaz, para Jimena Franco, para Juan Carlos Cato, para Ayrton Vargas, para Nelis Taveras y los amigos del Club de Fans, el show de Tony Franco, para Jorge Vargas, gracias amigo por tus saludos cada mañana, para Diego Romario Ruiz. Y vamos a presentarles ahora el tema de Los Ángeles Negros. Vaya para Nidia Víquez, allá en Grecia, Costa Rica. Por ella, por cierto, conocimos esta canción.

siempre en Navidad llegan esos hermosos recuerdos de aquellas personas que quizás no están a nuestro lado, pero que un día lo estuvieron, pero siguen vivas en nuestra memoria y en nuestro corazón. Amigos, gracias por habernos acompañado en esta travesía musical por los 60, 70, 80 y 90.

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0: of the greatest hits, Oh Marmalade, Reflections of My Life. Aquí en el show de Tony Franco, escuchando Onda Grupera, que te presentamos con mucho gusto, cortesía de Chemo Cell Repair. También presentamos a La Tropa Loca, con Un Sueño, Industria del Amor, y Tú con Él, Foreigner, Say You Will. También el grupo indio con Eres Mi Mundo. E empezamos con Los Fugitivos, Es Que Te Amo.
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0: Y ahora es el turno de Los Freddy.

0: el sello inconfundible de los Freddys, como antes, y nosotros también, como antes y más que antes, seguimos con el mismo entusiasmo de siempre, siente la música que tú quieres escuchar. Aquí tenemos al grupo Los Mier, Te Amo, saludando con mucho gusto a Silvia Alcaraz, de Los Ángeles.
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0: También saluditos para Raúl González, de San Diego.
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0: Para Octavio y Oscar, allá en Las Vegas.
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Gracias, amigos, por estar escuchando Radio Sensación Digital, la nueva onda musical presentando Onda Grupera. Grupera, saludos con mucho gusto para David y para Juliana. También saludamos a mi buen amigo, quien fuera compañero en el grupo Los Condes de un servidor, Jesús Barragán, para Chuy. Un saludito muy especial para él también, al igual que Juan Montelongo, para Mauricio. También saludamos a Agustín, todos los integrantes del grupo Los Esclavos de Las Vegas. Un saludo muy cordial.

Y vaya que es difícil decir adiós, ¿verdad? Ah, cuánto cuesta, sobre todo cuando amamos a una persona. Es difícil decir adiós. El grupo Ladrón del álbum Tú Me Quieres Lastimar. También escuchamos al grupo Bread del álbum Guitar Man, su tema Aubrey. Los Terrícolas, Una Carta, del disco de oro, su álbum. Y también escuchamos al grupo Brindis, la última canción, y al grupo Wham, Wake Me Up Before You Go Go. Vamos a continuar con el grupo Abracadabra y un tema que también grabara la revolución de Emiliano Zapata.

El grupazo, uno de mis favoritos, por cierto, en inglés, Air Supply, y uno de sus grandes éxitos, The One That You Love. Qué concertazo nos dieron en Las Vegas. Es un placer de estar ahí presentes. Envío un saludito para Arturo Alba y también para Andy, que estuvieron presentes. Quiero enviar saludos con mucho gusto a Jorge Luis González, también para el señor Luis Carlos Pérez, aquí en la ciudad de Los Ángeles. Quieren escuchar al grupo Los Tucas, le vamos a complacer en breve, inmediatamente. Y quiero enviar saludos también al Club de Fans, el show de Tony Franco. 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Y recuerden que si nos quieren enviar su música en MP3, pueden enviarla a tony@elshowdetonyfranco.com. Con mucho gusto la compartiremos en nuestros programas. Quiero enviar saludos también con mucho gusto para Patty Hernández en la ciudad de San Diego, California, y saludamos ahí en San Francisco a mi buen amigo Luis Carlos Umaña y para toda la familia Umaña, tanto en Alajuela, Costa Rica, como en San Francisco, California. Aquí tenemos el tema que nos solicitaron mis amigos de Los Ángeles, el grupo musical Los Tucas. Recordamos, nacimos para amarnos. Saludos, Francisco Casillas.

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Escuchábamos al grupo Lluvia y la canción Interrogación del álbum 20 Éxitos Inolvidables. También a los Spinners y One of a Kind, Love Affair. The Spinners, del álbum del mismo nombre del grupo Spinners, también del álbum Grandes

High School y también de Garfield High School, con quienes se hacían tremendos duelos en el fútbol. Nosotros logramos ganar el campeonato de la ciudad a nivel secundaria y precisamente nos enfrentamos en la final al equipo de fútbol de la Garfield, a quien vencimos 2-1. Así que nos quedan gratos recuerdos, y precisamente conviviendo con Juan Montelongo allá en Las Vegas y con Mauricio, y quiero enviar un saludo a todos los integrantes, a todos ellos, un saludo para Agustín y para todos y cada uno de esos integrantes del grupo Los Esclavos, que nos van a compartir uno de sus éxitos aquí en Onda Grupera. Vamos a escuchar Dulce Veneno y A Veces Hay Labios. Ay, labios que recordamos sus besos, pero también, ay, quisiéramos como que no nos transmitieran ese veneno que a veces es tan difícil olvidar, borrar de nuestros labios, porque se queda para siempre ese recuerdo.

del álbum Serie Nostalgia. Escuchábamos a Los Bríos y De Muchas Cosas. Tengo Miedo, tremendo éxito aquí en Onda Grupera. Continuamos con el grupo Europe, Europa, del álbum The Final Countdown, Carrie. Saludamos con mucho gusto a Luis Flores, aquí en la ciudad de Los Ángeles, y a su esposa Carmen Flores. Ahorita vendrá su tema con el grupo Los Caminantes y Los Ángeles Negros, de los temas. Se complacerá en breve.

Europe. El grupo interpretándonos el tema Carrie. Amigos, hay una historia, bueno, ustedes quizás se preguntarán, bueno, estos dos temas no son muy románticos y los pidió la parejita de Luis y Carmen Flores. Bueno, hay una historia detrás de cada canción. Primero, dice Carmen que el que ahora es su esposo Luis y también otro amigo de Luis estaba enamorado de Carmen. Pues resulta que cuando Luis le preguntó a Carmen que se decidiera por uno de los dos, que cuando él le preguntó, ya te decidiste, ¿quién va a ser? Que Luis se puso nervioso y antes de que Carmen contestara, como vio que duró poquitos segundos, ¿verdad? Quizás, no sé cuántos, no me dijo Carmen. Pues él dijo, ok, está bien, pues yo te dejo el camino, le dejo el camino libre a los dos y pues que sean muy felices. Y se volteó y comenzó a caminar sin que Carmen le dijera que se había decidido por él, que a él realmente era el que lo amaba, el que amaba. Y entonces, esta canción, Déjenme si estoy llorando, la pedía a la radio Luis. Así que bueno, les voy a poner las dos canciones y luego les voy a poner un tema en inglés, porque estamos compartiendo temas en español y en inglés. Y el tema en inglés se llama No, Nothing's Gonna Stop Us Now. Nada nos va a detener ahora, con el grupo Starship. Yo sé que ustedes dos hablan inglés y les va a gustar este tema, porque les queda a la perfección. Y quiero desearles que no solamente sean 15 años de vida matrimonial hermosa, sino que continúen las celebraciones de esas lunas de miel eternas. Bueno, aquí tienen los dos temas que yo sé que le va a traer recuerdos a Luis, sobre todo. Los Caminantes. Supe perder, luego vendrán Los Ángeles Negros, Déjenme si estoy llorando. Grupo Starship, Nothing Gonna Stop Us Now. Vendrán Los Muecas, el grupo Ladrón, Los Polifacéticos. Siga con nosotros en

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A veces cuando llegan las pruebas a alguna relación, estas se desploman. Pero hay otras relaciones que las pruebas las hacen más fuertes. Los hace más fuertes a ellos. Y el amor brota con más fuerza cuando es verdadero. Continuamos en Onda Grupera y voy a presentarles a ustedes el tema de unos grandes amigos también, el grupo La Constitución de Los Ángeles, y uno de sus éxitos, Él te lastimó. Saludos para José Enrique Medina, para Jorge González, para Vicente Villa, Octavio Villa, para Carlitos y César, La Constitución.